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1: Ok. Directamente de Colombia. 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

0: Maluma Baby, Jason Jiménez, de Colombia para el mundo entero, parceros. ¿Cómo es, papi?
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0: Y muy buenos días por la mañana. Aquí anda el papi. 8:13. ¿Cómo le va en este domingo de este larga fin de semana? Oiga, mañana no se chambea.
1: Mira, esta cumbia sin la gozo.
2: Wow.
1: Oye, este ritmo cadencioso.
0: Si usted tiene la oportunidad de descansar, hágalo. ¿Cómo nos hace falta dormir un poquito más, no? Y si no, bueno, pues a darle duro a esto de la desta del deste, que es la vida misma. ¿Qué venimos a este país, señores? Pues a chambear, ¿no? Así que bueno, no se diga más. Esta voz que escuchan es la de Mimi Michel Zepeda, el papi. Los acompaño hasta las 11 de la mañana. Ahí viene el lío. Oiga. Y estamos ya en la hora futbolera para todos aquellos que les encanta el balompié mexicano. Esta información es para usted. Acabamos de escuchar a Cristian Nodal con Por el resto de tu vida con Tini. Tini está de regreso. Ya sacó un nuevo tema con Los Ángeles Azules, la de Por él, y la verdad, uy, suena muy bien y ya forma parte de las 10 más perronas. Pero bueno, ya hablaremos de eso a las 10 de la mañana. Mientras, saludo a toda la gente que nos sintoniza dentro y fuera de la ciudad de Grand Rapids, a mis amigos de Flynn, de Lessing, donde más nos sintonizan, híjole, en Chicago, en Illinois, en Indiana, allá en México, a través de Tuning Radio, donde llega la señal de La Poderosa. Recuerde, el WhatsApp en cabina 616-432-9501. Arrancamos las complacencias a las 9, de 9 a 10, así que abusados, no se vea usted quedar con las ganas de escuchar su rola favorita aquí con el Pabin. Y bueno, mientras, vámonos con los partidos que tendremos el día de hoy. Bueno, más bien, más que los del día de hoy, vamos a dar los resultados, ¿no? Exacto, parentito, pues sí, para ver cómo fue el este de la desta, el deste de esta jornada. Que obviamente, bueno, pues a raíz de que hoy se enfrentan los cuatro equipos de la League Cup, para ver quién gana el cuarto, tercero, segundo y primero respectivamente. Bueno, vamos a ver cómo fue ayer la jornada. Ayer sabadín, vamos a checar. Espérame, ¿dónde estamos? Aquí está, listo. Bueno, pues ya habíamos platicado con la novedad de que Juárez había vuelto a perder contra el Pachuca 2-0. Qué tragedia, de veras, para Juárez. No se merece la afición un equipo tan triste, porque llevan 0 puntos, último lugar, y pa' qué le cuento el resto. De verdad que da mucho coraje, porque usted va a decir, ¿pero por qué, papi? Si yo viviera en Juárez y me encuentro con unos marcadores así, sí dan ganas de cachetear a alguien, ¿no? ¿No cree usted? ¿Qué espera la directiva de cambiar ya? No sirve el director técnico con la pena, ¿no se dan cuenta? Llevan 5 derrotas al hilo. Y mientras, Pachuca aprovechó la oportunidad y, bueno, pues el mismísimo Alan Bautista. Primero fue Salomón Rondón en el 53, mete el primero. Y el segundo, Alan Bautista en el 90+10. O sea, que ya había acabado el partido y aún así Pachuca clava el segundo y último, pues obviamente, gol para que Juárez se lo cargara el meritito payaso. Bueno, con esto el Pachuca aprovecha y se trepa al lugar número 11 con 8 puntos. ¡Qué bárbaro! Ya empieza a salir del hoyo, y el que sigue en el hoyo es definitivamente Juárez. ¡Qué lástima! Ojalá que hagan algo por ese equipo. No se merece estar en último lugar y con 0 puntos. Oiga, qué grosería. Bueno, vamos a ver. Eso fue todo para el día de el viernes, ¿no? Exactamente. Ahora vamos a ver. Hoy no. Ayer. Tuvimos la oportunidad de checar el resultado de San Luis contra Guadalajara. ¿Qué cree? 3-0. ¡Qué bárbaro! Las Chivas sacaron la casta. Cosa que no le va a gustar al primo, pero pues, ¿yo qué le puedo decir? Ahí está. Las Chivas están haciendo las cosas bien, despacito, pero bien. Y miren nomás, con este 3-0 llegan a segundo lugar. Y San Luis se va al 16. La historia de terror de San Luis comenzó así, cuando el mismísimo ponderado Andrés Sánchez clava el primero en el minuto 6. Luego en el 10, o sea, 4 doritos después, Ricardo Marín Sánchez hace lo propio y toma la muñeco 2-0. Y ya para el segundo tiempo, Richie Ledesma clava el tercero y definitivo para que las Chivas en el 80 se lleven el tercer gol y San Luis se queda con 0. Con esto, como les comento, las Chivas llegan prácticamente al segundo lugar hasta el momento con 14 puntos. Llevan 3 triunfos y 2 empates, mientras que pues San Luis solo lleva un triunfo y 2 empates. Con eso está en el lugar 16 con 6 puntos. Pero bueno, así que las Chivas aprovecharon pues todo para darle chicharrón, carnitas a San Luis y en su casa. Ni moño, dijo el regalo. Bueno, vámonos ahora con lo que hubo. Obviamente el de Querétaro a Monterrey está pospuesto. Y nos vamos con lo que ayer se llevó a cabo, Tigres contra Necaxa. ¡Qué obo! Vea usted qué marcador tan curioso. Es curioso, ¿por qué? Porque quedaron 1-1. Y vamos a ver, con este marcador los Tigres suben al lugar número 15, mientras que el Necaxa cae al lugar número 13. Ahí les va. Empezamos con Owen González en el 12, metió el primer gol, y Rodrigo Aguirre el primer gol de los Tigres, o el empate si lo quiere ver así. Y es así como desde el primer tiempo ya se había definido este marcador. Así que así la historia de Terror Tigres brinca de lo lindo hasta el lugar número 15 con 6 puntitos, ¿eh? Nada más. Mientras que el Necaxa con 8 puntos, a él sí le dolió más este empate, baja y se queda en el lugar número 13, cuando pudo haber estado hasta en el lugar número 9. Pero ni modo, pues así es el fútbol. Lo que hace un puntito, ¿verdad? Un empate, un triunfito. Bueno, y déjame checar si hubo más. Claro, hubo más partidos, fíjense nada más. Ayer también se enfrentó Atlas contra Atlante, quedaron 1-1. Fíjense nada más, el Atlas, que está en los primeros lugares, bueno, para ellos le supo derrota este marcador, así que el Atlas cae a quinto lugar y el Atlante se mantiene en el lugar 14. ¿Cómo fue la historia de terror para ambos? Pues Luis Esteves del Atlas en el minuto 7 metió el primer gol, y no fue sino hasta el segundo tiempo cuando Martín Sarrafiore mete el gol del empate del Atlante en el 48, y con eso así quedan los marcadores. Así que bueno, Atlas baja y se queda en el lugar número 5. Ni modo, es que si hubiera ganado, paso, estaría arriba de las Chivas, incluso de su hermano jalisciense, mientras que el Atlante tenía que ganar para sumar 9 puntos y estar por lo menos en el lugar número 9, pero con este empate se queda en el lugar 7. Va triste el Atlante, y sobre todo su afición, que están esperando. Pues es que, ve que apenas subieron, pero el Atlante es un equipo de toda la vida, pero su afición está que se le lleva patas de hule. Bueno, le paramos para darles ahorita los partidos para el día de hoy, ¿sale? En la siguiente intervención, son 8:20, regresamos con más en la Hora Futbolera, aquí con el Bobby, puro sentimiento mexicano, volvemos. ¡Sire! ¡Chimirimira, mira, mira, mira, mira!
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Escuchamos a Sanger con Se nos murió el amor. Que no se le muera. No vaya a ser. ¿Cómo están? Qué gusto saludarles. Feliz 6 de septiembre. Continuamos en esto que es el Dominguirri, aquí con el Papi. Saludando a todos aquellos que están madrugando a estas altas horas de este domingo, de este fin de semana largo. Qué rico, ¿no? Qué rico, qué rico. Muy bien, bueno, por acá un saludito para mi querida y ponderada Linda, que ya está, mira, aquí mandando saluditos. Dice, aquí escuchándote. Muchas gracias, Linda. Mira, me agarro el mostacho. Ahorita no me puedes ver, pero mira, me agarro el mostacho. ¿Cómo te lo va, chiquitita? ¿Cómo te lo va? 8 de la mañana, 32 minutos. Continuamos en esto que es la hora futbolera. Y a continuación, las complacencias, pariente. Para que le pongamos la rola que quiera, que le mueve el calcetín, que quiera usted dedicar, yo qué sé. Bueno, hoy hay fútbol, señores. Hoy hay fútbol a las 5 de la tarde. Cruz Azul enfrenta a Santos. Vamos a ver qué va a pasar en este partido curioso. Cruz Azul hasta el momento está en el lugar número 10. Y Santas Cachucha está en el lugar 17. Y gracias a un solo punto está arriba de Juárez. Ahora, obvio, todo el mundo está a los reflectores con Cruz Azul. Si Cruz Azul logra la hazaña de nueva cuenta, de 9 puntos, se treparía, fíjese usted, a 12. Con 12 puntos ya estaría en el sexto lugar. Cruz Azul regresaría a estar en los 8 grandes. Ahorita en el lugar número 10, pues no lo está. ¿Está usted de acuerdo? Ni moño. Bueno, mientras que el mismísimo Santos, Dios de mi vida, un solo punto con este triunfo, sumaría 4 y pues se quedaría en el mismo lugar, pero lo único que haría es acortar la distancia que hay entre San Luis, que está en el sexto lugar, o pues abrirle bastante lugar, quedar encima de Juárez, que lleva 0 puntos. Así nomás las cosas para este partido, que parece que no tiene nada, pero cómo no, tiene mucho, y sobre todo para el Cruz Azul, que está obviamente pidiendo a gritos regresar y ser uno de los 10 grandes. Bueno, y ahora déjeme checar. Ahí está ya. Son todos los de, exactamente, los de hoy, porque pues están los partidos propuestos, ¿verdad? Que juegan los 4 que van a jugar para la semifinal. Bueno, ¿cuál semifinal? La final, obviamente, ya de la Copa. La Copa League, la League Cups. Pero bueno, Pumas y León se van a enfrentar el próximo jueves a las 11 de la noche, ¿sale? Para que usted sepa cómo va a estar esta situación curiosa. Bueno, y ahorita regresamos para decirles cómo van a estar los partidos de hoy para el tercer lugar entre León y América, y en la gran final entre Toluca y Monterrey. Son hoy, así que no se lo pierdan. Mientras, vámonos a más música. Son las 8:35. Llega el momento de disfrutar esto que suena bonito y suena bien con Grupo Topaz, aquí en el Dominguirre con el Poppy, a través de la poderosa, definitivamente pariente, puro sentimiento mexicano. Vámonos, súbele por ahí.

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Copa League Cup. Miren nomás, el León enfrenta al América y esto será a las 6 de la tarde. Y el Toluca hoy a las 9 y cuarto enfrenta al Monterrey. Ambos partidos buenísimos. Vamos a ver quién logra llevarse la League Cup 2026, si Toluca o Monterrey. Lo más padre de todos es que fueron equipos mexicanos, ¿no? Tronaron a todos los equipos gabachos y bueno, pues ahí está. Honor a quien honor merece. Fuerte, suerte, muchachos. A ver quién se vuelve el primer lugar, Toluca o Monterrey. Y el tercero o cuarto, León o América. Haga sus apuestas. Y ahora sí, vámonos con la lista de posiciones para que usted sepa cómo chivos va a estar este rollo mareador. Mire, los próximos partidos, todavía que no se van a cubrir luego los que se están suspendiendo porque pues están jugando los cuatro grandes en la League Cup. Todavía no tenemos la cita, pero se van a reanudar ya la siguiente liga, bueno, la siguiente fecha, el próximo viernes con Cruz Azul y Santos. Tendremos a Necaxa contra... Cruz Azul Santos es el partido de hoy, no. Hoy tendremos... Ah, sí, se me estaba olvidando. Ahí está ya. Listo. Viernes, el próximo viernes, Necaxa recibe al Puebla, el Atlante recibe al Pachuca, el Tijuana recibe al Querétaro, el Toluca recibe al Atlas, el León a San Luis, el Monterrey a los Tigres, Cruz Azul al América y Santos al Juárez. Y por último, Guadalajara Pumas. Interesante la jornada número 6 que arranca el próximo viernes. Bueno, y la tabla de posiciones de una vez, ¿no? Y ya con esto finalizamos la hora. Eso, parentito. ¿Cómo le pusimos la hora futbolera, no? Es que luego le cambio, me reviento los chones. Bueno, vámonos. Ahí está. En este momento nos vamos. ¿Cómo está la tabla? Primerísimo lugar está el América con 16 puntos. No, bueno, están sin problema alguno. Qué bárbaro. Bien por el América. Qué bueno. Todavía no se la acaban, ¿verdad? No, pues no. El haber perdido, obviamente, la oportunidad de llevarse la League Cup. No. Le escala. Pues sí. ¿Usted no estaría igual? Pues yo creo que todos, ¿no? Pero bueno. Ok, vámonos entonces con la tabla de posiciones. A ver, ahí está. Ahora sí, como les había comentado, 16 puntos lleva el América. Primerísimo lugar. Hasta el momento lleva 4 triunfos y una derrota. Y un empate. Las Chivas llevan 3 triunfos y 2 empates. Por eso están en el lugar número 14. Toluca está en el lugar número 13. En el lugar número 3 con 13 puntos. Con 3 triunfos, un empate y una derrota. También con 13 puntos. El Tijuana está en el cuarto lugar por diferencia de goles. 3 triunfos, un empate y una derrota. Y también con 13 el Atlas, que lleva 2 triunfos, un empate y 2 derrotas. Ahí está en el lugar número 5. En el 6, Querétaro, con 10 puntos, lleva hasta el momento 3 triunfos, un empate y una derrota. Ahí está el Querétaro. León, que va contra la América. Va en el lugar número 7 con 10 puntos y lleva 3 triunfos, una derrota y un empate. Y luego nos vamos con Puebla. Mi querido Puebla está en el octavo lugar de los 8 más grandes, claro que yes. Hasta el momento lleva 2 triunfos, un empate y 2 derrotas. Chihuahua, Monterrey está igual que el Puebla, nada más que por diferencia de goles. No es cierto, por puntos. El Puebla tiene 10 puntos y ahora sí, el Monterrey tiene 9, porque el Monterrey nada más ha logrado hasta el momento 2 triunfos y 3 derrotas. Cruz Azul está en el número 10, con 9 puntos, lleva 2 triunfos y 3 derrotas. El Pachuca en el 11º está con 8 puntos y lleva hasta el momento 1 triunfo, 2 empates y 2 derrotas. Pumas en el lugar número 12, lleva 8 puntos y lleva 2 triunfos y 2 empates. Bueno, el Necaxa está en el lugar número 13 con 8 puntos también, pero ellos nomás llevan hasta el momento, ahí está, dos empates. Bueno, pues ahí está. ¿Y qué otro nos está faltando? Déjame ver. Tenemos al Atlante, que lleva 7 puntos y está en el lugar 14. Los Tigres con 6 puntos en el lugar número 15. San Luis con 6 puntos en el lugar número 16. Y Santos con 1 punto en el lugar 17. Y Juárez, 0 hasta el momento. Qué coraje para Juárez. Pero bueno, con esto estamos cerrando la hora futbolera. A continuación, las complacencias. Pídeme su rola vía WhatsApp, la que quiera. Tiene de aquí hasta las 10, porque a las 10 arrancamos las más perronas. Yo soy Mimi Michel Cepeda, el papi. Y los dejo con Calibre 50, chiquita. El sueño americano. Rola que usted y yo y todos disfrutamos aquí en el Dominguirri. Con sentimiento.

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Vamos en este bloque al noveno piso, un tema del año pasado, buena rola, ¿no? 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Vámonos a música, 9:21. ¿Qué tal si nos vamos con el tema que nos han pidiendo por acá aquí en mi cuate? El mismísimo y ponderado Martín Flores. ¿Qué pasó, Martín? ¿Cómo te lo va? Él nos está pidiendo el tema de los Muecas, Cielo Gris. Órale, pues, no se diga más. Y esta rolita usted y yo y todos disfrutando que es dominguito. ¡Qué rico! Muy al estilo de la poderosa aquí con el papi. Hoy los acompaño nomás, ¿qué cree usted? Hasta las 11. Vámonos, Cielo Gris, los Muecas. Pida su rola vía WhatsApp, tiene de aquí hasta las 10. ¡Vámonos!

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bailar conmigo. Qué bien sonó, ¿no? Como no, mucha colaboración, hacen bien. Saludos, Almita, ¿qué está por acá? Claro que sí, Almita, igual a Ranas, te mando un beso, cachorros, un abrazo. Que sea increíble este día. Gracias por escucharnos tan temprano. Almita, tú muy bien, ¿eh? Bueno, oiga, vámonos con avisos parroquiales. 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Vámonos con más música por acá. Ándale, pues, claro que sí, mi querida y ponderada Linda. Aquí va tu tema, aquí lo tienes. Esto es con Adictiva y Luis R. Conríquez, el tema JGL. Ándale, pues, rola que usted y yo y todos disfrutamos en esto que es las complacencias del Dominguirri. Aquí con el papi, puro sentimiento mexicano. A las 10 arrancamos las más perronas. Buenos días por la misma. Y súbele para ahí.

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Eso, eso, parentito. 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Vámonos a más música. ¿Y qué le parece si nos vamos con otros de los temas que nos han pedido por acá? Y estas fueron las complacencias. Agárrese porque ya comenzamos. Efectivamente, parentito, las más perronas. A ver, ¿cuál es el tema número uno de esta semana? ¿Vale? Los dejo con Auténtica de Jerez. Y esto se llama El Insuperable. Y lo escuchas aquí en el Dominguirre con el Popi, con Sentimiento Mexicano.

marica, ¿sabes qué? Salud. Vamos a brindar por ese amor. Que como dice el viejo, lo que fácil viene, fácil se va. 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Que así sea. Maluma, baby.

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3: Señoras y señores, muy buenos días. Efectivamente, estamos arrancando las más perronas en vivo aquí en La Poderosa con el Papi. Vamos a checar cuál de los 10 temas de esta semana merece el número 1, de acuerdo obviamente a votaciones que se han hecho allá en México y claro, aquí en Estados Unidos. Arrancamos con tus mentiras. Ahí lo tienes, el mismísimo y ponderado Muy Bobadilla lo logra. Y tenemos el número 10.
4: Y esta...
3: Espérame, vamos con el número 10. No le digo, ando yo como... ¿Sabe qué? Es que cuando el programa es en vivo, el pretexto del Papi, ¿verdad? Soy de lo peor. Ahí va, perdóneme usted. Es precisamente el tema Ya Borracho, que ahora sí todo indica que se nos va en este conteo, porque ya está en el lugar número 10. Y yo creo que ya dio lo que tenía que dar, ¿no cree usted? Así que vamos a ver cómo le va a Herencia de Grandes. ¡Ya Borracho! Es el tema número 10 para comenzar. Las 10 más perronas. Muy buenos días. ¡Vámonos! Y dice... 1, 2, 3, ¡Key!
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7: Señoras y señores, nos vamos con Remix. Regresa del más allá. Vaya que sí, regresa del más allá. Ya se había ido de los 10 más pedidos. Y ahí está el tema, Soy Migajero. Lo logra.

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1: Ahí lo tienen. Recuerdos en común, Alfredito Olivas y Edén Muñoz.

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Vamos a recordar lo que sonaba aquí en La Poderosa en el 2021. El número uno en septiembre fue El Tóxico con Grupo Firme y Carin León.

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1: Así sonaba La Poderosa en el 2021. Grupo Firme y Karim León. Y hablando de Grupo Firme, llegó el momento de disfrutar.

antes de pasar con el número uno, escuchemos lo que sonaba también en el número uno en septiembre del 2021. Híbrido con Virlán García. Así sonaba La Poderosa hace 5 años. Terminando este tema, el bonus track número 2, tendremos ya el número 1 de la semana. ¿Quién va a ganar?

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1: Tus mentiras, versión en vivo. Muy Bobadilla lo logró. Por segunda semana se queda en la posición número uno.

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¡Epa! ¿Qué tal, mi raza? ¡Buenos días! Les saludo por acá, ya en cabina, tu amigo, tu camarada, el Chapín. Ya estamos de regreso. Ya sabe, por acá, un saludote muy especial para usted. Bueno, pues un saludo muy especial para ti. Bueno, por aquí teníamos problemitas con las computadoras, pero bueno, ya lo arreglamos. Ya está todo listo ya por acá. Andábamos haciendo problemitas acá con el YouTube. Buenos días, dice Lío. Buenos días. Muy buenos días. ¿Será Toñito? ¿Quién será? ¿O quién es? Fer. Porque pues aquí no me sale. Bueno, pues ya sabe usted. Aquí estamos ya de regreso. Número en cabina 616-949-9582. Con gusto voy a complacerte. Nada más comunícate conmigo. 616-949-9582. O simplemente mándame tu mensaje vía WhatsApp 616-432-9501. Oh, es el Javi. ¿Qué onda, Javi? ¿Cómo que andas peinado para atrás? No, carnal, yo ando peinado para arriba, estilo moja. Ay, pinche Javi, órale pues, vámonos con música. Javi, peinadito para atrás. Ah, no, peinadito para lado. Vámonos con Rolando, ahí está, los rieleros, chiquilla. Ay, a las contigo.

0: Y bueno, pues ahí escuchamos esta bonita canción de Carlos Rivera. Cuento de nunca acabar con Ana Bárbara Anita. Oiga nomás. Bueno, pues un saludo muy especial ahí para Benito. Benito. Para el Javi, alias el Benito, porque está peinado para lado. Dice una rola de la banda Maguey, Préstame tu yoyo. Saludos para los de Uriangato de parte del peinado paladito, alias Benito, el Javi. El otro día le pregunté y él me dijo que estaba peinado para lado, que no para arriba como yo. Yo ando estilo moja con los pelos parados. Y él anda estilo Benito. Bueno, ahora ni modo, ya le cayó lo del Benito. Y eso no fue idea mía, ¿eh? No fue idea mía. Te voy a decir, Javi, ¿quién te puso Benito? Ahorita vas a ver la descripción. No se me había ocurrido, ¿eh? Ay, ay, ay, Benito. Pues, dice por acá. A ver. Dice peinado. Dice peinado de lado. Dice ni que fuera Benito Juárez Chancludo. Buenos días, mi buen guarachudo. Hoy sí quiero una de Temerarios. A ver, esa de yo quiero ser feliz solo contigo, chequeteto. Perdón, me dejé llevar por la emoción. Gracias, saludos a mi buen Crucito, al Chuy, al Chivo, a Juan el mecánico y a todos los Juanes que se reportan. Aquí andamos, mi chancla solitaria. Bonito día para ti, mi buen Lío. Dice, y si se puede también, más a ratito me pones una de Joan Sebastián. Ojitos de golondrina, por favor. El Javi se peina como si lo hubiera lambido la vaca. Gracias, mi chancla solitaria. Un abrazo para ti, mi buen Lío. Miau, miau. Ni modo, Javi. Ahora te tuve que clavar Benito. Chavi, ¿para qué me da ideas?
1: Yo no tengo la culpa.
0: Una vez, ya les dije, ya les repetí. El Javi dijo que estaba peinado palado. Paladito. Entonces, bueno, alias Benito, el Benito. Ni modo, saludos para el Benito, para la raza de Uriangato, Guanajuato. Vámonos con Temerarios, cosa de los temerrucos para complacer ahí a mi queridísima Chapis. Y bueno, pues ahí, Benito, si quieres otra rola, pues a ti te gusta la de los dos carnales. ¿Quieres que te la ponga, Benito? Nomás, mándame un text. Vámonos con esta. Esta se llama Yo Quiero Ser Feliz Contigo, de los temerrucos con sentimiento mexicano guatemalteco. Oiga, venga, Temerarios.

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0: de las... Y ya estamos de regreso. Las 12:32 minutos, mi raza. Ya estamos con ustedes. Y bueno, pues ahí seguimos. Seguimos con más en esta tardecita ya. Estamos... Ya dominguito, septiembre 6. Bueno, ya la primera semana de septiembre. Y bueno, pues un saludo muy especial ahí para Almita, hasta allá en Chicago. Al Tiger también. Ahí a Crucito, por allá en Wayland. A David, que trabaja en el Rancho Grande, donde anda haciendo calzones. ¿Quién más? Al HM. Al HM. A Toñito. ¿Quién más? A la Temefan, que no se ha reportado. Y bueno, pues a todos ustedes que no se reportan y por ahí nos sintonizan los fines de semana. Vamos a irnos a la llamadita al aire, la poderosa. Buenas tardes, ¿con quién tengo el gusto?
1: Buenas tardes, viejo. Buenas tardes, buenos días aquí en Chicago, viejo.
0: Es el mi Tiger, como que te invoqué, carnalito. Te invoqué ahorita.
1: Dime, aquí ya andamos, viejo. Ahora sí que dices tú, dice sapo y yo vengo con agua, ¿verdad?
0: Ahora sí. No, imagínate, mi boca tiene poder, mi Alex, que estaba invocando ahorita. Alex. ¿Cómo has estado,
1: aquí
0: mi Alex?
1: Andamos, viejo, aquí andamos descansando. Ahora sí que nos tocó, gracias a Dios, descansar 3 días seguidos.
0: Y mañana, ¿verdad? Feriadito.
1: Y mañana también, mañana descansamos, gracias a Dios también. Sí,
0: bueno,
1: como te digo, cambié de trabajo. Ahora los días festivos acá los cierran y me los pagan.
0: Qué chido.
1: Pero bien, que van a quedar en mi casa y me pagaran así todos los días, pero no se puede.
0: Sí,
1: ¿verdad?
0: No. ¿Qué más quisiéramos? Está bien, mi Alex. No, pues hay que pasarla bien y disfrutar con la familia estos días, ¿eh?
1: Y sí, la verdad sí.
0: ¿Y qué canción te voy a poner, mi Alex?
1: Luego, complázcame una con la banda Machos, que se llama Dime Ven.
0: ¿Banda Machos?
1: Sí, se llama Dime Ven.
0: ¿Cómo es la canción?
1: Dime Ven, algo así se llama.
0: Dime Ven, ok.
1: Sí,
0: sí, así se llama.
1: Ándale.
0: Órale, pues, saludos para aquí, mi Alex.
1: Pues para la racita, viejo, que está en sintonía ahí de la poderosa, Buen Cruz. Al señor David, a quién más, a todos los que escuchan siempre, viejo, que están ahí al pendiente de la poderosa y siempre están llamando, pidiendo sus complacencias, a la vecina, para que diga que uno no se olvida, pues aquí andamos también. Y pues ahí a ustedes, un saludo, un abrazo con respeto ahí en cabina, viejo.
0: Gracias, mi Alex, gracias, carnalito.
1: Y para la gaviota, que también a veces le llamo en la mañana.
0: Hola,
1: y,
0: la Gaby. Esa chencha. la chencha, esa se llama chencha.
1: Es un relajo esa señora.
0: Es la chencha, nomás que me gustaría verla con sus trenzas como la... ¿Y sabes quién es la chencha, verdad?
1: Claro, sí.
0: Esa es la Gaby.
1: No,
0: más que no se hace
1: todo. No, ya sé más o menos cómo es la señora Gaby con respecto.
0: Sí, saludos para Chinchita. Oye, ahorita que empiece a trabajar en la manzana, ahora sí le voy a andar molestando todas las, no a las mañanas. Ahorita no, ya ahorita en el roofing, pues entramos a las 6 de la mañana, ya estamos en el jale y no, ya la Gaviota apenas está levantando esa hora.
1: Sí. Caray, no, y sí, está bien, viejo. Sí, luego más de repente a la mañana, pues también en el vacilón, luego cuando voy en la camino al trabajo, pues ahí me pongo un ratito la poderosa y luego le marco, me le pongo una cancioncita y ahí así estamos.
0: Ahora le puedes, mi Alex, está bien ahí. Bueno, un saludo para mi compañera la Gaby. Nada más dírtame fuerte, ¿con cuál se goza, mi Alex?
1: Con la poderosa, viejo, con sentimiento michoacano del meritito Huetamo, Michoacán, viejo. Gracias.
0: Eso, mi Alex, y arriba Huetamo, Michoacán. Ahí quedó mi gente hermosa de Michoacán. Y bueno, pues un saludote ahí para la raza. Oiga, si usted me está llamando, estoy... A ver, a veces es que anda ocupada la línea, pero usted inténtele 1, 2, 3, 4, 5, 6, 7, 8, 9, 10. Tanto. Va a decir, este lío no quiere contestar el teléfono. Bueno, vamos a otra llamadita. Poderosa, buenos días, buenas tardes, con quien tengo el gusto. Buenas noches.
2: Leo, buenas noches, aquí el HM reportándose.
0: ¿Te invoqué o qué onda?
2: No, pues es que no ando frotando la lámpara porque ya sabes que el genio sale.
0: Ese genio, oye, mi HM, ¿qué andas haciendo? ¿Andas con tu chinito?
2: No, pues aquí era.
0: Oye,
2: andas. No, la mera verdad que...
0: Dime.
2: Ando, apenas acabo de salir del gimnasio.
0: Yo pensé que andabas con tu chinita comiendo alita.
2: No, esa ya, ayer me peleé con la china.
0: Ay, güey, la frega.
2: Ajá. Y desperté con la rusa.
0: Ay.
2: Vaya que pero no, la que le pones alcohol.
0: Vaya que no dices con la italiana.
2: De la decepción. Oye, ya tan a gusto que me la andaba llevando con la china. Ya llevábamos 4 días.
0: ¿Ya que sí?
2: Bien enamorados, mira, y todo se derrumbó. Y todo por la vecina, dice el que acaba de llamar.
0: ¿Qué me hace? La vecina, la china. Alita, ¿qué? ¿Te da alita con aloso? ¿Te da puro espagueti en VHF? ¿Alita con aloso o piernitas de rana?
2: No, ya haría pura, ahora le voy a tirar pura carne atada.
0: Pura carne atada. ¿Qué canción te pongo? ¿Para quién? Saludos.
2: A ver si me puedes poner la canción de... Se llama... Todo lo fue.
0: Todo lo fue. Oh, es una cumbia.
2: Todo lo fue. Pues tipo...
0: Órale.
2: ¿En qué programación estamos?
0: En la que sea, la que tú quieras.
2: Ah, oh, pues toda esa cae.
0: Todo lo fue. Órale, pues.
2: Nomás para recordarme de que pues todo lo fue. Ya hasta me dan ganas de ir a piscar fresas con escalera.
0: Oye, la tengo con Lenny Ramírez, ¿o la quieres con cumbia con Magallín?
2: No, con Lenny Ramírez, esa es la original.
0: La original, órale, pues sí, porque la tengo con cumbia también. Ya tú sabes cómo está la vaina, chico, hijo cubano.
2: No, yo sé, no, cumbia ahorita no, porque el robot está cansado.
0: Eso sí. Bueno, mi HF, nada más, quítame fuerte, ¿cuál se goza?
2: Pues aquí se goza con la poderosa, con puro sentimiento jalisciense. Y arriba Guadalajara, Jalisco, que es mi tierra.
0: ¡Órale, pues! ¡Arriba Jalisco, tierra hermosa del tequila y el mariachi! Es de VHM. Y nos vamos, vámonos con música. Saludos para Benito, alias el Javi. Para la chancluda también, para la Chapi.

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Y bueno, pues ya estamos con ustedes, las 12:50 y ya casi cambia el monito. Bueno, ya cambió a 51, ¿eh? El monito del primo. Oigan, yo no entiendo por qué el primo le llama el monito, pues si yo no miro monitos, primo Efraín Cano. Así he escuchado al primo que dice, ya cambió el monito. El monito del primo. Saludos para el jefe Efraín Cano, alias del primo. El monito del primo. Oiga, hoy como que amanecí más alegre que antes. No se crea, siempre amanezco así. Oiga, saludos ahí para Benito. El Benito hoy dice, oye Javi, fíjate, yo te confundí, carnal. ¿Por qué? ¿Sabes por qué? Porque la Chapis, yo pensé que era, como andas peinadito de ladito, pensé que era el Benito, que en paz descanse, el de Vecinos, pero no. ¿Se acuerda usted del Benito? No, dice que el Benito Kahlo, el hijo de Frida Kahlo, así que... Yo no te puse Benito. Hey Javi, ¿te estás escuchando? Yo no soy el culpable de que te andan poniendo sobrenombres. Yo no soy tan malo como la Chapis. Te puso el Benito. Bueno, pues un saludo para mi cabral Benito, para la raza de Uriangato, Guanajuato. Para la raza de Serano, Guanajuato, un saludote muy especial ahí para mi gran amigo, el Raja Diablos, que por ahí le complací ya con su canción de Laberinto. Esta se llamó Mi Potra. Bueno, pues ahí quedó esa canción. Para saludar a mi gente de Serano, Guanajuato, toda esa raza de Salvatierra, de Yuriria, ¿qué más? Solo me sé esos nombres, Yuriria, Salvatierra, Serano, ¿qué más? ¿Qué más? León, Guanajuato, ahí no más, ¿qué más? Bueno, pues está la raza de Guanajuato. Y para mi camarada, el HM, mi camarada de Jalisco, también ahí para mi gente de Michoacán. Hay saluditos ahí para el Tigre hasta allá en el estado de Chicago, para la vecina, hoy la vecina se ha reportado, para la gente de Hidalgo, ahí para la Chapis, pata rajada, chancletuda, patas apestosas. Una vez me preguntó, ¿hay el lío? ¿Y a poco sí? ¿A poco? ¿Cómo? ¿Ya me las viste o qué? Me dijo. Ay, me la imagino toda con esas patas apestosas, Chapi. No, váyese. Quítese esos hongos que trae. Esos callos que trae, Chapi. No. Ya. Póngase seria, ya. Ay, mi Chapis, un saludo para la Chapis. Bueno, pues también, ¿qué más? Ahí va Toñito, se reporta. Para Crucito, Crucito, ¿dónde andas? Para Meño y las Marías. No, Meño anda ahorita en, como monaguillo en la iglesia. Meño me lo llevan. Una vez dijo María, cuando fui a visitarlos, que Meño como que ya no quería ir a la iglesia. Y me dijo, no, dice María, este ya parece ateo. Ya no quiere ir a la iglesia. Le digo, me lo tengo que llevar a rastras. Meño, ¿qué pasó, Meño? Sí, María, tiene que llevárselo porque es como que se está saliendo del corral, Meño. Así que jalen las orejas por allá cuando quiera ir a la iglesia, para que no sea ateo. Te perdía que vaya a servir a la iglesia, que sea monaguillo, porque imagínese usted, yo no voy a la iglesia. Yo sí soy ateo, la verdad. Yo no he ido a la iglesia, en esta raza, hablando de la iglesia. Yo sí no voy a la iglesia, soy muy ateo, pero bueno. Pero no soy mala persona, no soy mala persona. Saludos ahí para todos los ateos como yo. Y bueno, vamos a continuar con más música. Ya me dio hambre, oiga, vamos a ir a comprar algo por aquí, a un cafecito, algo, porque me levanté tarde y no, tengo hambre desde anoche. Anoche me desperté como a las 3 de la mañana, 3 y media, y dije, voy a ir por un cereal. Me dio hambre y pues se cree, no había leche. Mis primas se tomaron toda mi lechita. Ah, no. Primas. No, pinches primas. Se comen todo en el refri. La fruta, la leche, los huevos. ¿Qué más? La carne, ¿no, primas? Me dejaron sin lechita las primas anoche. No, pinches primas. Gandallas, yo con un hambre. Y todavía ando con hambre. Te voy a comprar algo porque... Un cafecito aquí en Starbucks. Ahorita aquí te lo tenemos cerquita. Bueno, ya lo estoy, ¿cómo se dice? Promocionando, ¿no? Me va a cobrar primo Fraínca, ¿no? Bueno, primo, primais.
Vamos a irnos con música, mi raza. Oiga, si usted le gusta el fútbol, hoy va a estar jugando mi equipo Real Panorama contra... A ver, déjeme ver por qué me mandaron un mensaje. Déjeme ver, dijo el ciego. Por acá mi primo, saludos para mi primo Kenny Reyes. Si a usted le gusta el fútbol como sus servilletas, que ya se retiró del fútbol. Con el sushi, oiga, se van a jugar los cuartos de final a las 3 de la tarde. A ver, ¿dónde va a ser esto? Oh, en el campo McCain, aquí cerquita en la Mayer. Ah, pues saliendo de aquí me voy. Hoy va a jugar, no sé quién es más, pero hoy van a jugar a los cuartos de final mi equipo Real Panorama, los de mi rancho, donde hacía calzones yo por allá. Me mantenía haciendo los calzones. Te voy a hacer tus calzones como los usa el Javi. Como los usa Benito. Bueno, ya, Lío, ponte serio, carnal. Ya. Mucho. Bueno, Real Panorama es sushi a las 3 de la tarde en el McCain, en el 2531 de la Calamas. ¿Usted sabe dónde? Pues cerquita aquí de la Mayer, en la 28, por ahí voy saliendo. Voy a apoyar a mi equipo. Vamos a ver si el sushi no va a sacar sus garras, porque a veces son como que muy... No les gusta perder y a veces como que empiezan ahí... No, creo que el sushi sea así hoy, no. En el fútbol hay que saber perder, mi raza. Yo he sido futbolista y a veces uno se encabrona en las canchas, como que se le sube la sangre a la cabeza. Pero bueno, espero que todo salga bien y que, bueno, pues sea un partido limpio y que gane el mejor. Sushi versus Real Panorama a las 3 de la tarde. Así que si usted quiere ir a ver el fútbol, pues échese una vueltecita. Javi, échate una vuelta, carnal. Tico, eres muy futbolista. ¿Te gusta el fútbol? Ahí te guacho, Javi. Y bueno, pues ya sabes, te peinas como Benito. ¡Vámonos con música! ¡Vámonos con eso! ¡Salud para el doctor José Guillermo Cortés! ¡Ahí para Mónica! Un saludote para el doctor, me pidió esta canción. Doctor, un abrazo, gusto de saludarlo, mi querido doctor José Guillermo. Y bueno, vámonos con esta canción. Esto se llama Nunca es suficiente para complacer al doctor José Guillermo Cortés. 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Ahí está, doctor, su canción. ¡Vámonos! Consentimiento guatemalteco mexicano. Ahí está. ¡Poderosa!

0: Y claro que sí, ya estamos de regreso a la 1:14 y a la 1:14 continuamos con más música. 616-949-9582. Quiero una canción, comuníquese. Ya sabe que estamos hasta en punto de las 3. Y bueno, pues un saludo a la raza que está en sintonía. Y con gusto vamos a complacerle. Ya sabe, el número WhatsApp 616-432-9501. Vamos a continuar con más en esta tardecita de Sabbath Drink. Digo dominguito. ¿Qué me está pasando, oiga? Sábado, no, no. Sí, como no vine ayer por eso. Para mí como que hoy estuviera en sábado. Ay, cómo se me van las cabras al más. Calmado, galán, hombre. Ah, no, el galán no va, no se le van. La poderosa, buenas tardes, señora, con el gusto.
1: Buenas tardes, Diego, otra vez aquí dando lata.
0: No, hombre, mi Alex, ¿cómo crees que me das lata? Dime, ¿qué canción quieres?
1: Así es, viejo, viejo, quiero ver si me complaces con otra cancioncita, viejo, por favor.
0: Claro que sí, ¿qué canción, mi Alex?
1: Ah, eso no, es una cancioncita que se llama La que me bateaba con los dos de la S.
0: ¿La que me bateaba?
1: Sí, con los dos de la S.
0: Los dos de la S. Órale, pues, vamos a ver si te la encuentro por acá, mi Alex. Sí, los dos de la S, la que me bateaba, así se llama la rola.
1: Esa mero, viejo, esa mero.
0: Órale, pues, mi Alex, ya está, carnalito. Ahorita te complazco con mucho gusto. Nada más, grítame fuerte, hasta allá en Chicago, ¿cuál se goza?
1: Para poder estar viejo, con sentimiento michoacano. Gracias, viejo.
0: Eso es todo, mi Alex. Arriba, Michoacán. Bueno, pues un saludo para mi crucito que ya se reportó. El crucito dice: mi lío, bendiciones. Saludos para mi tía Remedios, Almita, Vero, Alex, Cristian, Meño y las Marías. Saludos para la tía de parte de su sobrino, el Coyote. Ah, no, ese es un perrito. Órale, pues, mi crucito. Ya está, saluditos, crucito. ¿Qué canción, mi crucito? ¿No me pidiste rola, mi cruz? ¿Qué pasó? ¿Qué pasó? Vamos ya, digo, don Ramón. Vámonos a ir con esta canción. Algo de grupo Brindis. Esta se llama Que no quede huella. Que no, que no. Vámonos con sentimiento guatemalteco mexicano.

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2: Hey, vamos a cantar esa canción. Yo sé que les va a gustar, viejo. Saludcita la buena y para todas las muchachas guapas. Dice así.

Y claro que sí, ya estamos con ustedes de regreso. Muy buenas tardes, ya casi las 2 de la tarde, 1:54. Y bueno, pues estamos por acá complaciendo a la raza. Saluditos especiales ahí para mi gente de Morelos. Saluditos ahí a mi gente hermosa del estado de Morelos. Saludos ahí para mi amiga Irma Navarro, que se reportó por acá a través de WhatsApp. Dice, hola Lío, buen día, ¿podrías complacerme con la canción de los Yonix? Le falta un clavo a mi cruz, lindo y bendecido día. Claro que sí, mi amiga, por allá nos sintonizan el bello estado de Morelos. Saludos para ti, mi querida Irma Navarro. Bueno, ya le complacimos. Y bueno, pues un saludo muy especial ahí para la Temefan, que ya se reportó. Dice, hola Lío, saludos para ti. Se te extraña los sábados cuando no estás en la radio. Me complaces con la de Temerarios, que se junten nuestros brazos. Y la de Contigo siempre estaré con banda la misma tierra. Claro que sí, mi amiga. Bueno, pues los sabaditos nos toca chambear en el roofing. Así que bueno, pues no estamos por acá. Pero bueno, un saludo para ti, mi queridísima amiga. Temefan dice, bueno, pues aquí escuchándote. Y bueno, ya sabes, una fiel radio escucha. Muchas gracias, mi amiga, mi querida Temefan, saluditos. Y bueno, pues vamos a continuar con más música. Saludos ahí para bueno, si dice Irma, dice, muy bien, gracias a Dios, se le extraña. Dice, aquí estamos los domingos, mi amiga. Ya, bueno, ya el roofing se va a terminar. Vamos a trabajar hasta noviembre nada más. Así que bueno, pues un saludo para ti, mi queridísima Irma Navarro, hasta tu bello estado de Morelos. Un abrazo, saludos, que Dios te bendiga, mi amiga. Gracias por escucharnos hasta allá en el estado de Morelos. Así que bueno, también para mi amiga Mara. Hola, hola, hola, dice, ¿cómo estás? ¿Me puedes poner la canción de Camila y Eden Muñoz? Se llama Amor en Coma. Saludos desde Puebla. Bueno, pues saludos a mi gente hermosa de Puebla. Ahí para mi amiga Mara, hasta el bello estado de Puebla. Bueno, pues ya casi vamos a arrancar la hora con mi bandera, mi raza. Vamos a irnos con esa canción. Ya le complacimos a mi amiga Irma. Saluditos. Ahorita le complacemos a Mara. Vámonos con eso para complacer a mi queridísima Temefan. Y luego regresamos con la hora con mi bandera, oiga. ¡Ay, ay, ay, chiquitita! Vámonos con esa, los temerrucos. Que se junten nuestros brazos. ¡Poderosa!

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1: Y bueno, pues nos vamos a arrancar ahora sí con la hora con Viandena. Ahora ahí queda esa bonita rola de Dey Muñoz. Saludos para mi amiga Mara hasta el estado de Puebla. Vámonos con eso arrancamos la hora de la cumbia. La hora con Viandena. Si usted quiere una cumbia, comuníquese, ya sabe. 616-949-9582 o 616-432-9501. Por ahí mándeme su mensajito de WhatsApp y con gusto yo te complazco. Venga, raza. ¡Eso! ¡Poderosa! Con puro sentimiento guatemalteco mexicano.
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Y bueno, pues ya estamos con ustedes. Las 2 de la tarde con 14 minutos. Ya estamos con ustedes de regreso. Gracias a la raza que por ahí está reportando a través de nuestro WhatsApp. Saludos ahí para mi amiga Mara hasta el estado de Puebla. Por ahí le complacimos con esa rola Amor Secreto. Ángeles de Charly con Eden Muñoz. Saludos. Y bueno, pues también a mi amiga La Chapis, que por ahí está reportando, mi gente de Hidalgo. Saluditos a la raza de Hidalgo. Saludos a la vecina hasta allá en el estado de Chicago. Ahí para Almita, Almita, saludos, bendiciones. Ahí para Irma Navarro, hasta el estado de Morelos. Y bueno, pues a la Temefan, saluditos a la raza de Guerrero, de Tamaulipas, esa raza de Puebla, esa raza del DF. Ahí para los chilangos, carnal. Bueno, pues un saludo a la raza de Jalisco. Bueno, pues un saludote muy especial. Así que, bueno, pues saludos a ti, para toda la raza. Saludos ahí para la bebecita tóxica, para José Arcos, ahí para la mamazota, dice, saludos. Bueno, pues un saludo ahí para el pelón, mi camarada pelón. Bueno, pues dice un saludote ahí especial para mi amigo el Peluchas. Para la agrupación, ¿cómo se llama tu agrupación, perdón? Ay, se me olvida. Lo tenía en mente. Fuerza de Michigan, así se llama, ¿no? Fuerza de Michigan, si no estoy mal. Bueno, pues un saludote muy especial para ti, carnal. Ahí para Crucito, para el Tigre, allá en Chicago, Illinois. Ahí nos sintoniza. Ahí para el Ahijado, allá en la Mesa, Texas, que ya no se ha reportado conmigo. Bueno, pues un saludote muy especial a la gente de Aguascalientes. Así que bueno, pues saludotes ahí para ti, mi ahijado. Ahí para Cristian, hasta el bello estado de La Mesa, Texas. Bueno, pues mi gente, déjeme, le digo, le cuento, le chismeo. 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Ahí está. 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Vamos a irnos con música por acá, dice. Mi amiga Mara dice, imitación de los chilangos. Calmada, hija, ¿de qué me hablas, carnala? Si ya tus sábanas, ¿pa' qué cobijas? Aquí tu servilleta, el chapín, carnalita, de Meritito, Guatemala City. Ya tú sabes, carnalita, cuando me invitan los tacos, carnala. Las chelas o los tequilitas, ¿qué te gusta, carnalita Mara? A ver si vienes a Michigan, carnalita. ¿Te pasas, hija? ¿Eres coda o no? ¿O no te mochas con las chelas y los tacos? ¡Vámonos con música! Dice, ¿puedes poner la de Los Ángeles Azules con Melissa Robles, porfa? Perdón, era imitación. Ah, ok. Pero yo te entiendo, carnala. Entiendo tu lenguaje y tu dialecto, hija. ¡Vámonos con música! ¡Vámonos con esto que tengo por acá!
Se ríe de mí. Ya, ¿para qué te metes con este loco, carnal? Ya sabes que este chapín es más loco que una cabra. Se cayó de la cama cuando estaba chiquillo y se les zafó un tornillo de la cabeza. Vámonos, raza, vámonos con música. Vámonos para complacer a mi amiga la Chapis, a mi gente de Hidalgo. Ahí está, con sentimiento hidalguense, poderosa.

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0: Y bueno, pues ahí está, ahí quedó esa canción. Saluditos especiales para la raza de Puebla, para la raza de Morelos, para la raza de Zacatecas, para la raza de Durango. Oiga, un saludote muy especial a mi gente de Tamaulipas también, ahí para Vero. Saluditos, un saludo muy especial ahí, dice, para su papá y su mamá, que hoy están cumpliendo 50 años de casados, así que bueno, muchas felicidades ahí para Pedro y Alicia. Un saludote muy especial para ellos de parte de su hija Adriana. Saluditos. Y bueno, pues un saludo también muy especial para su brother, para su carnalito Alfonso. Alfonso Sayas, carnala. Ah, no, es Alfonso, el de Alfonso, Alfonso. Bueno, pues ustedes saben, el del que sale con el tuntún, Alfonso Sayas. Cuando estaba morrío, miraba muchas películas yo. Es un condenado el enano. Bueno, pues un saludo muy especial para Alfonso, que está cumpliendo años el día de hoy. Y bueno, pues celebrando ahí con sus jefes, ahí con su papá y su mamá, los 50 años de casados. Muchas felicidades ahí para ellos. Se casaron, creo, en el día de cumpleaños de su hijo Alfonso. Ay, qué bonito, qué bonito, qué bonito, qué bonito. Y bueno, pues un saludo para ellos. Un fuerte abrazo, que Dios me los bendiga. Y bueno, así que la pasen bien y que la disfruten hoy en este día tan especial. Hay para Alfonso también, que cumple muchos años más de vida y que el Creador le conceda muchos años más. Así que bueno, pues un saludo muy especial ahí para ellos que están en el restaurante por ahí. Saludos para mi amiga Champis también. Saludotes, que por ahí le complací con sus rolas. Un saludote, mi querida Chapis. Ahí para Flores Daniel, que es una mujer, pero tiene nombre. Se me hace que se le volteó porque tiene nombre de hombre, Daniel, y es Flores de Daniel. Ah, no, es que es el novio, ¿verdad? Es el novio de la muchachona. Perdón, muchachona Flores. Así quiero que se ponga mi nombre. Ah, qué Flores esta, hombre. Se anda cambiando el nombre, la ando confundiendo con un varón. Varón de Apodaca. Bueno, vamos a continuar con más música. Saludos ahí para ellos. Gracias, gracias, mi Changla dice. Muchas gracias, mi querida Chapis. Ahí estamos. Una fiel oyente de La Poderosa. Una chancluda, greñuda, patarrajada. Y bueno, pues vamos a irnos con esta canción ahí para... Bueno, dedicada especialmente para los papás de mi querida amiga Adriana. Esa se llama Ese Par de Anillos. Hoy que cumple 50 años de casados, hombre. Muchas felicidades, Pedrito y Alicia. Mis mejores deseos para ustedes. Un abrazo. Bendiciones. 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

Bueno, mi raza, se ha llegado la hora de despedirme. A las 2 de la tarde con 52. Los dejo con mi compañero, el maldito galanazo. Ya viene llegando con ustedes. Así que bueno, un gusto y un placer. Mi querida Mara, mi querida Irma, mi querida Chapis, mi querida Vero, mi querida Temefan, mi querido Cruz. Ah, no, Cruzito no me pidió rol, la verdad. Mi querido HM, mi querida Adri. ¿Quién más me pidió? El Rajadiablos. ¿Y quién más? A ver si me recuerdo. Bueno, el Javi también. Saludos ahí para Benito. Bueno, mi gente, yo me voy a despedir. Gracias por haberme acompañado. Mi querido Alex Almitas, allá en Chicago, saludos. Yo me despido. Gracias por haberme acompañado en esta hermosa y bonita tarde. Dominguito, Dominguirris, Dominguito familiar. Así que bueno, pásela chido, pásela bien. Yo me despido. Gracias por haberme acompañado. Fue un gusto y un placeration. Enormation, haber estadation aquí con ustedation. Toda esta mañanation y partation de la tardation. ¿Me entendió mi dialecto? No. Pero bueno, fue un gusto y un placer haberle acompañado durante la mañanita y resto de la tarde. Por si no me entendió mi dialecto, se lo translation en Spanation. Me voy con esto, cuídense mucho, mucho wiri wiri, menos música. ¡Nos vamos! Si no es mi culpa. Ay, trangluda, changluda. No es mi culpa que te ame y te quiera así. ¡Harto retierto! Con esto me voy. Cuídense mucho. Los dejo con mi compañero José, el galán poderosa.

Aquí se goza con la poderosa de Michigan. Muy, pero muy buenas tardes tengan todos ustedes en este domingo. Domingo familiar. Hoy es el día perfecto para estar de holgazanes, de holgazanas. Hoy no se cocina ni tampoco se baña. No importa que ande lagañudo, lagañuda. Y nadie lo va a ver, nomás lo va a ver ahí su media naranja. Así que es lo mismo y lo mismo. Solo se disfruta este día escuchando la buena música de la poderosa. Así que hoy olvídate de todos tus problemas. Relájate, bájale dos rayitas al estrés y disfruta de la compañía por ahí de tu familia. Y dicen que también hay que convivir y convivir. Despedimos por ahí a mi camarada el Chapín, que ya se va a descansar. Hoy le tocó descansar. Ya lo saben, este que les habla y los saluda es su más humilde servidor, Pepe Martínez, alias el galán de la poderosa. Que ya estoy más que listo para poderlos complacer con su música favorita. Pero antes, déjenme contarles que ayer en la noche se pelearon mis vecinos. ¡Ay, mamá! Yo nomás escuchaba que volaban sartenes de aquí para allá. Se decían madres volaban y madres venían. Bueno, de todo se decían. Ya ven cómo se tratan los matrimonios cuando se pelean. Y bueno, hasta que mi vecina acertó y le dijo, es más, le dijo a su cornudo. No, perdón, perdón, a su marido. Es que se equivoca uno. Le dijo, es más, tú tienes la panza como un árbol de cementerio. Y el cornudo, ah, que no, digo, perdón, mi vecino. Le dijo, ¿y cómo es eso? Y mi vecina le respondió, pues ya nada más te sirve para darle sombra al muerto. ¡Ay, mamá! Ahora sí, ¿qué canción van a querer, criaturas del Señor? ¿Quieren una? Pues pídanme la cual quieren, una de banda, una cumbia, la que ustedes quieran, ya lo saben, que yo aquí los complazco con mucho gusto. Así que empiecen a comunicarse conmigo, ya lo saben, número en cabina 616-949-9582, o también al WhatsApp 616-432-9501, ya lo saben, la otra opción, van a mi Facebook personal y ahí me encuentran como José Martínez, alias el galán de la poderosa. Y bueno, me enteré por acá que mi ex andaba hablando por ahí mal de mí, que quién sabe qué, y que ya ni se acordaba de mí, que bueno, tantas cosas que dicen. Y yo digo, ¿a poco sí? Y dice Lupillo también, ¿a poco sí, chiquitita? Yo creo que lo que te mueres es por volver conmigo. 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

ya estamos aquí de regreso ahora para decirle que pues, el fútbol mexicano sigue su marcha. Y bueno, ya lo saben que hoy es la final de la Lisco, pero antes, ayer, por ejemplo, en la jornada sabatina, el San Luis pues perdió y las Chivas sumaron otra importante victoria en el torneo Apertura 2026 de la Liga MX. Y en calidad de visitantes frente al San Luis para colocarse en el segundo lugar de la tabla general, el rebaño sentenció el partido en los primeros 10 minutos con los goles de Santiago Sandoval al minuto 6 y el de Ricardo Marín 4 minutos después. Los potosinos perdieron a su portero titular a la media hora del primer tiempo por una lesión muscular de Andrés Sánchez cuando intentaba despejar el balón. Y Gibran Lahoud lo suplió bajo los tres postes. Ya en la recta final, Richard Ledesma concretó la goleada de 3-0 gracias a un potente disparo cruzado que le dio 3 puntos más al rebaño. Chivas va a recibir a los Pumas el próximo domingo 13 en Guadalajara como parte de la jornada 8. Mientras que... ya se me vienen los gallos, espérate, los gallos no los quiero, quiero las... el domingo va a recibir a los Pumas en el próximo domingo 13 en Guadalajara como parte de la jornada 8. Mientras que el San Luis va a viajar a León para enfrentar a la Fiera el 12 de septiembre. Y bueno, ahora vámonos con los Tigres. Los Tigres no pudieron vencer al Necaxa en la jornada 7 y terminaron empatando a un gol en un resultado que no les quede bien de cara al Clásico Regio 143 ante los Rayados del Monterrey. La próxima semana va a ser de clásicos. También por ahí se va a estar enfrentando a nuestros hijos, por ahí los albañiles contra acá, contra pues, el mero mero, los mejores de la liga contra las Águilas del América. Con este resultado, los dirigidos por Vucetich están en el lugar 14 con 6 puntos, mientras que los de Martín Barini están en el puesto número 13 con 8 unidades. El primer tiempo estuvo movido y al minuto 3 hubo una oportunidad de gol para los Rayos, que empezaron atacando, y fue Matías Espíndola quien realizó un disparo que pasó por un lado del arco de Nahuel Guzmán. Los hidrocálidos abrieron el marcador al minuto 11 en un contragolpe donde Espíndola apareció por la banda izquierda, recortó a Joaquín y sacó un disparo que pegó en el travesaño, y en el rebote apareció Owen González para empujar la pelota, y al minuto 22 se marcó un penal luego de una mano de Rodrigo Aguirre en un tiro de esquina, mismo que se revisó en el VAR por la silbante Karen Hernández, quien decidió confirmar su decisión, pero Nahuel Guzmán atajó el disparo a Julián Carranza. Y es que este tacuache de Nahuel Guzmán ya se las agarró, siempre va y encara a los jugadores rivales y eso lo saca de concentración, pero mientras los árbitros no le digan nada a este portero, pues él va a seguir haciendo lo mismo. El Búfalo Aguirre fue quien empató el marcador al minuto 39 en un tiro de esquina que remató de cabeza y puso el balón en el ángulo superior derecho. Así que en el segundo tiempo el juego cayó de ritmo y en una de las pocas opciones que se generaron fue al minuto 67 cuando Jesús Garza se fue a la ofensiva y sacó un disparo cruzado que pasó por un costado del marco rival, y así el resultado terminó sin moverse más con el silbatazo final. En la jornada 8, Tigres va a visitar a Rayados en el Clásico Regio, y el próximo sábado 12 de septiembre el Necaxa va a recibir al Puebla el viernes 11 en el Estadio Victoria. Y bueno, vámonos con el Atlas. Nuevamente el arquero del Atlas se vistió de héroe y atajó un penal y evitó la derrota de los rojinegros, que terminaron empatando 1-1 ante el Atlante en un partido de la jornada 7 del torneo Apertura 2026 de la Liga MX. Apenas corría el minuto 7 de juego en el Estadio Jalisco y tras recuperar un balón en los linderos del área, Luis Esteves prendió el balón desde larga distancia y lo colocó en el ángulo ante el inútil vuelo de Óscar Jiménez, que solamente vio pasar el balón. A los 33 minutos Atlante pudo emparejar los cartones desde los 11 pasos tras una mano de Manuel Capazo. Sin embargo, Camilo Vargas se vistió de héroe. Miren la diferencia de Camilo Vargas a Nahuel Guzmán. Este ataja penales y no necesita hacer ningún show. Y bueno, detuvo el penal. Un penal que fue el número 20 que ataja el arquero colombiano con la playera del Atlas. Y quien ahora persigue la marca de José de Jesús Corona y Osvaldo
Sánchez, ambos con una marca personal de 25 salvadas en penas máximas. Los rojinegros mantuvieron el dominio en el resto de la primera parte, pero no lograron concretar las pocas llegadas de peligro que generaron ante la férrea defensiva de los Potros de Hierro, por lo que se fueron al descanso con la mínima ventaja. En la segunda parte las cosas cambiaron. A los 3 minutos ya del segundo tiempo, tras un ligero desvío de Camilo Vargas en el área y en una diagonal de la muerte de Pisuto, el balón cayó a los pies de Martín Sarrafiore y simplemente empujó el balón para empatar el marcador. Los rojinegros, que ya habían perdido el dominio ante los Potros de Hierro, incluso pudieron llevarse la victoria, pero el marcador ya no se movió más y fue 1-1, que lejos de regresar al Atlas al subliderato de la competencia, lo mandó hasta el quinto lugar. Mientras que el Atlante apenas le alcanzó para escalar una posición y quedar en el sitio 14 de la tabla general. Y bueno, el América ya tiene a su nuevo refuerzo, ya llegó Carlos Álvarez, que es refuerzo del América. Hablan cosas muy buenas de este jugador. Hay que verlo primero, que se adapte al país, que se adapte a la cultura, y después veremos si sí es todas las maravillas que hablan de él o no. Ya llegó para incorporarse al plantel de Guillermo Almada. El futbolista español se mostró sorprendido por el recibimiento de los medios en el aeropuerto internacional de la Ciudad de México y reveló que quien le dio referencias para poder firmar con el América fue Fidalgo. Dice que Fidalgo le dijo que llegaba al mejor equipo de México, que era el equipo ideal para él. Así lo reveló antes de firmar algunos autógrafos para los aficionados. Carlos Álvarez tiene apenas 23 años, llega procedente del Levante de España. Con el Levante anotó 14 goles y dio 14 asistencias en 105 partidos en 3 años. Carlos Álvarez es el cuarto refuerzo del América para el torneo Apertura 2026 de la Liga MX y se suma a las incorporaciones de Óscar Perea, Edwin Cerrillo y Miguel Borja. Y todavía andan buscando por ahí un defensa ahora que se fue Cáceres. Y ya lo saben, el periodo de fichajes en el fútbol mexicano cierra el próximo 11 de septiembre. Así que le queda muy poco tiempo. Y bueno, ahora sí vámonos con música. Bueno, por acá un camarada me dice por acá: saludos para todos los radioescuchas de La Poderosa, pero no me dice de parte de quién, y me pidió el albañil, pero como no me dijo con qué artista, voy a ver si le atino. Bueno, por acá se la voy a poner con Gerardo Díaz, vamos a ver si es así como él me la pidió. 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

que se sienten así como muy inflamados del estómago. Y mira, déjame decirte que con qué lo puedes aliviar, puedes sentirte un poco mejor. La inflamación es una respuesta natural del cuerpo ante lesiones o infecciones, pero cuando se vuelve crónica, puede contribuir al desarrollo de enfermedades como la diabetes, problemas cardiovasculares y trastornos del sueño. Durante la noche, el organismo aprovecha el descanso para reparar los tejidos y regular procesos inflamatorios. Por eso, elegir bebidas con propiedades antiinflamatorias antes de irte a dormir pueden potenciar estos mecanismos y mejorar tu bienestar general. Y aquí yo te voy a dar 5 bebidas nocturnas que te pueden ayudar a reducir la inflamación mientras tú duermes. Mira, por ejemplo, ¿qué te parece? Té de cúrcuma y jengibre. La cúrcuma, ahorita lo atiendo, déjame decirte, el té de cúrcuma y jengibre, la cúrcuma contiene curcumina, un compuesto con potentes efectos antiinflamatorios, respaldados por estudios científicos, y el jengibre, por su parte, aporta también gingerol, otro agente natural.

ahora sí ya regresé después de estar atendiendo por acá una llamada muy importante de los altos mandos de La Poderosa, pues ya estamos de regreso. Y le decía, es el té de cúrcuma y jengibre. La cúrcuma contiene curcumina, un compuesto con potentes efectos antiinflamatorios respaldados por estudios científicos. Y el jengibre, por su parte, aporta gingerol, otro agente natural que ayuda a reducir la inflamación y el dolor muscular. ¿Cómo puedes prepararlo? Calienta una taza de agua y añade media cucharadita de cúrcuma en polvo y una rodaja de jengibre fresco y deja reposar durante 5 minutos. Cuela y endulza con miel si así lo deseas. Puedes agregar una pizca de pimienta negra para mejorar la absorción de la curcumina. Ahora también, ¿sabes qué te ayuda bien a esto? La leche. Combina leche, puede ser vegetal, y agrégale cúrcuma, canela y jengibre. Además de sus propiedades antiinflamatorias, la leche es reconfortante y puede ayudar a conciliar el sueño. ¿Cómo prepararla? Muy fácil. Calienta una taza de leche vegetal o animal y añade media cucharadita de cúrcuma, un cuarto de cucharadita de canela y una pizca de jengibre en polvo. Mezcla muy bien y endulza al gusto. Puedes usar leche de almendras o avena para una versión más vegana. Y bueno, seguimos ahora con un té de manzanilla y canela. Si de por sí el sabor a la canela es sabrosísimo, ahora imagínate mezclado con manzanilla. La manzanilla es conocida por sus efectos calmantes y antiinflamatorios. La canela, además de aportar un buen sabor, contiene antioxidantes que ayudan a combatir la inflamación. Prepara una infusión de manzanilla y añade una ramita de canela y deja reposar por 5 minutos y retira la canela antes de beber el té. Esta bebida es ideal para quienes buscan una bebida suave y relajante antes de irse a dormir. Ahora, ¿sabes también qué? Otra cosa que te puede ayudar a dormir: agua tibia con limón y miel. El limón es rico en vitamina C y antioxidantes, mientras que la miel contiene compuestos con efectos antiinflamatorios y antimicrobianos. Esta combinación puede ayudar a reducir la inflamación y mejorar la digestión oportuna. ¿Cómo puedes prepararla? Exprime medio limón en una taza de agua tibia y añade una cucharadita de miel pura. Mézclala bien y bebe lentamente. Eso sí, debes evitar el agua demasiado caliente para no destruir los nutrientes de la miel. Ahora, por ejemplo, ¿qué te parece un batido de cereza ácida? Las cerezas ácidas contienen antocianinas, pigmentos naturales con propiedades antiinflamatorias. Diversos estudios sugieren que el consumo de jugo de cereza ácida puede reducir marcadores de inflamación y mejorar la calidad del sueño, gracias a su contenido de melatonina natural. ¿Cómo puedes prepararlo? Mezcla media taza de cerezas ácidas, frescas o congeladas, con una taza de agua o leche vegetal. Licúa hasta obtener una textura homogénea y tómate esta bebida 30 minutos antes de acostarte. Y si no puedes conseguir cerezas ácidas, busca jugo, pero que sea 100% natural, sin azúcares añadidos. También debes mantener una dieta equilibrada, rica en frutas, verduras y grasas saludables, y evita las cenas copiosas o muy procesadas antes de dormir. Además, practica una rutina de relajación para favorecer tu descanso. Estas bebidas pueden ser un compuesto muy útil dentro de un estilo de vida saludable, pero no sustituyen el tratamiento médico cuando es necesario. Puedes tomar estas bebidas si tienes problemas digestivos y en general son bien toleradas por tu cuerpo, pero si tienes gastritis, reflujo o alergias, consulta con tu médico antes de probarlas. Lo ideal es que puedas tomártelas entre 30 y 60 minutos antes de acostarte para favorecer la digestión y el efecto relajante. 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
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Por lo pronto, vámonos con música. Y tengo saludos y más saludos. Un saludo ahí para toda la raza de Uriangato y Morelos de parte del Javi. Y por acá me pidió Calles de Tierra con Banda Tres Pueblos. Con eso nos vamos, ya lo sabe que usted está escuchando la número uno de Michigan, La Poderosa Consentimiento. 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

rasgo tiene cada signo? ¿Qué es lo que te hace molestar más? Por ejemplo, si tienes un amigo de Aries, de Tauro, de Géminis, de Cáncer, de Leo, de Sagitario, de Acuario, ¿qué es lo que más te hace enojar de tus amigos? Bueno, pues te voy a decir los rasgos que molestan a cada persona de cada signo. Y comenzamos con mis amigos de Aries, del 21 de marzo al 19 de abril. Son personas que interrumpen mucho, porque siempre quieren ir un paso adelante de los demás. Así que si hablas con una persona de Aries, puede convertirse en una

tan decir, porque quiere acelerar las conversaciones, no quiere ir lento, él quiere terminar a la de ya. Son personas muy impacientes, no necesariamente buscan ser descortés, son... Muchas veces están tan entusiasmados o entusiasmadas estas personas con expresar lo que piensan, que esperar su turno se vuelve muy complicado. Esa misma impaciencia puede aparecer en juegos, reuniones y planes grupales, donde quisiera que todo avanzara a su misma velocidad. Y si van a un evento, siempre quieren ser los primeros de la fila, sin importar quién esté delante. La paciencia no es una virtud para las personas de Aries. Y ahora vámonos con mis amigos de Tauro. Vamos a ver cómo son los Tauro que son del 20 de abril al 20 de mayo. Su terquedad puede alcanzar niveles muy desesperantes. Cuando una persona del signo Tauro toma una decisión, convencerlo de cambiar de opinión, pues prácticamente es imposible. Puede sentirse como intentar mover una montaña, o sea que nunca vas a cambiar a una persona del signo de Tauro por su terquedad. Su fama de obstinado nace de la estabilidad y determinación, tradicionalmente asociadas con este signo de tierra, pero esas cualidades también pueden comprender

los argumentos para ellos no cambian. Pueden mantenerse firmes simplemente porque pues ya adoptó esa postura y de ahí no quiere mover. Y no lo vas a cambiar jamás. Hagas lo que hagas, él no va a cambiar o ella no va a cambiar. Lo más frustrante de todo es para quienes conviven con estas personas. Es que muchas veces Tauro considera esta resistencia como una virtud y no un defecto. Sin embargo, se darán cuenta de que tendrán que hacer cambios en sus vidas cuando no encuentren espacio con la gente que los rodea. Sí, porque poco a poco se van quedando solas por su terquedad. Ahora vámonos con mis amigos de Géminis, del 21 de mayo al 20 de junio. Las personas del signo de Géminis pueden cambiar de opinión cuando menos te lo esperas. Con Géminis, aquello que parecía ya estar decidido podría volverse a discutirse varias veces, o pues muchas veces más, porque así son ellos. Su curiosidad y capacidad para contemplar diferentes posibilidades pueden hacer que cambie rápidamente de opinión en sus planes o intereses económicos o hasta sentimentales. Una conversación sobre dónde ir a cenar, por ejemplo, puede terminar recorriendo 5 temas diferentes antes de regresar al punto inicial.

hubiera sido perfectamente coherente desde el principio. Y es que las personas de Géminis solo dejan que las palabras de los demás les entren por un oído y les salgan por otro. Por eso mis bolas de cristal les aconsejan que necesitan hablar menos y escuchar más. Pero desgraciadamente es un hábito muy difícil de cambiar para los Géminis.

ir a gozar, para ir a bailar. 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Esa tarde te vamos a estar esperando. Esto ya sabes que termina hasta las 2 de la tarde. Hay muy buen ambiente. Hasta las 2 de la mañana, perdón. Hasta las 2 de la mañana. Así que nomás te recuerdo que nada más entran mayores de 21 años. Así que si tú eres menor de 21 años, pues ni vayas. Pero eso sí, si ya vas ahí, quieres ir a bailar, quieres ir a divertirte, realmente no sé si ustedes no han visto por ahí las publicaciones que se ponen en Facebook, pero la mera verdad se ve un ambiente muy familiar, un ambiente muy bonito, para que no te pierdas.

0: Y bueno, ahora quiero saludar por acá a mi amiga la desaparecida, a mi amiga que nos escucha vía TuneIn Radio y que ayer no se apareció para nada, no se le apareció la greña, pero hoy ya volvió a regresar ya por acá. Anda y me pidió una canción. Por acá dice, ¿dónde estás?
1: Ay, hermana, pues estoy aquí en La Poderosa, ¿qué no me escuchas? Dígame yo, pregúnteme yo.
0: Y luego no quieren que uno les diga nada, pero eso sí, nomás le dices algo, no, hombre, luego me pone como lazo de cochino. A ver si ahorita no me habla y me empieza a regañar. Bueno, por ahí para mi amiga que nos escucha en Ranchuca, que se le volvió a asomar la greña. Por acá me pidió ¿dónde estás? Con Alcalde de Sonora y con esa nos vamos. Ya lo sabe que está escuchando la número uno de Michigan, La Poderosa, con sentimiento. Con sentimiento mexicano.
1: Ay, hermana, pues estoy aquí en La Poderosa, ni modo que esté contigo.

vamos a ver lo que le molesta a los amigos de cáncer. Mis amigos de cáncer, que son del 21 de junio al 22 de julio. Las personas del signo de cáncer pueden recordar durante muchos años aquello que tú alguna vez les dijiste en una discusión, porque tienen una extraordinaria memoria emocional. ¡Ajá! Ahora sí entiendo muchas cosas. Y además tienen un lado muy complicado. Las personas de este signo pueden conservar comentarios, discusiones y pequeñas heridas durante muchísimo tiempo. Una frase aparentemente que ya tú pensabas que ya la había olvidado, podría regresar durante un conflicto años después, con una precisión sorprendente. Lo que le pasó en esa discusión, qué le dijiste, cómo la ofendiste o cómo lo ofendiste. Así, mire, imagínese. ¿Se acuerdan? Yo no me acuerdo de un ratito para otro. Su sensibilidad también puede hacer que prefiera encerrarse emocionalmente antes de explicar directamente qué le sucede, generando silencios y actitudes que desconciertan a las personas que lo rodean. Ahora sí ya comprendí todo con esto. Para convivir con una persona del signo cáncer, la comunicación clara puede resultar mucho más efectiva que asumir que un viejo problema ya quedó en el olvido. Y también son personas que les encantan los dulces y todo tipo de golosinas. Y cuando ven que su cintura ya se va engordando más, que se va ensanchando, es una señal de que han ido demasiado lejos. Por eso mis bolas de cristal les aconsejan que la moderación es la clave, sobre todo cuando se trata de los dulces. Siempre hay que tratar de todo lo que nos hace mal. Todo debemos de consumir, no debemos de escatimar de nada, ¿no? Pues de todo modo nos vamos a ir de este mundo. Pero sí tratar de, pues de controlar, ¿no? Si sabemos que los refrescos hacen mal, si te tomas dos refrescos al día, trata de tomarte medio, no nomás como para el gusto. Ahora vámonos con mis amigos de Leo, que es del 23 de julio al 22 de agosto. Para las personas de Leo, cualquier conversación puede terminar hablando de ellas o ellos mismos. ¡Ajá! También yo conozco a Leo. Si no digo el nombre, porque si no, cuando se enoja un Leo, hasta la tierra tiembla. El carisma de las personas del signo Leo suele permitirles llamar la atención sin demasiado esfuerzo, pero precisamente allí aparece uno de los hábitos que más puede irritar a los demás. Una historia ajena puede convertirse rápidamente en la oportunidad ideal o la oportunidad perfecta para que ellos mismos cuenten una experiencia propia de ellos, todavía más espectacular. Su necesidad de que sean reconocidos también puede manifestarse en sus redes sociales, reuniones y celebraciones donde disfrutan sentirse protagonistas de la fiesta del lugar donde estén. Las personas de Leo pueden creer sinceramente que están aportando entusiasmo al ambiente, mientras que quienes los acompañan quizás solo estén esperando la oportunidad de volver a hablar, por lo que los Leo no dejarán de hablar. Así que si tú estás conviviendo con ellos, mejor ponle atención a lo que ellos están diciendo. Así que si un día ves a alguien con ropa muy llamativa, así como muy elegante, como si fueran fifís sentados en un restaurante caro, mientras habla por teléfono y en voz alta sin importarle de qué se trate, lo más probable es que sea un Leo presumiendo de él mismo o de ella misma. Ok, ahora lo entendí todo. Pero vámonos con mis amigos de Virgo, que son del 23 de agosto al 22 de septiembre. Las personas del signo Virgo son muy criticonas, y eso sí me consta, y te encuentran un defecto que nadie más lo había notado. Son personas que nada parece escapárseles en el radar de Virgo. Un cuadro ligeramente inclinado, una palabra pronunciada incorrectamente o una tarea realizada de una manera poco eficiente puede activar inmediatamente su lado más crítico. El problema es que las personas del signo Virgo suelen considerar sus observaciones como una forma de ayudar a decirte que sí existe una manera mejor de hacer las cosas, porque siempre están en la búsqueda constante de la perfección. Esas personas pueden terminar agotando a sus amigos, familiares o a su media naranja, especialmente cuando los consejos aparecen sin haber sido pedidos. Por otro lado, mis bolas de cristal les aconsejan que tienen que comprender que no todo necesita ser corregido, y menos en público. Los Virgo no saben relajarse, y menos aceptar que ellos también son imperfectos, porque aquí nadie es perfecto, ¿ok? Bueno, ahora sí, vámonos con música. 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
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Y bueno, ¿quieres una canción? Me quedan 2 horas por acá. Número en cabina 616-949-9582. O el WhatsApp, ahí para los chismes, para cotorrear, 616-432-9501. Ya lo saben, la otra opción, van a mi Facebook particular y también ahí los atiendo con mucho gusto. Por lo pronto, voy a saludar a mi camarada que nos escucha vía TuneIn Radio, hasta allá, hasta Tlacomulco, Estado de México. Y bueno, por acá me pidió el Rey de Corazones, dice, con los plebes del rancho. ¿Qué pasó? El Rey de Corazones únicamente y exclusivamente está en la cabina de La Poderosa, o sea, el galán de La Poderosa. También un saludo para mi amiga Mari, que nos está escuchando también vía TuneIn Radio, hasta allá, hasta Puebla. Bueno, y dice que está por ahí trabajando, que está por ahí acomodando su ropa. Ahora sí, vámonos con los plebes del rancho y ellos tocan así. Ya lo sabes que estás escuchando la número uno de Michigan, La Poderosa, con sentimiento mexicano.

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vámonos con mis amigos de Libra, que son del 23 de septiembre al 22 de octubre. Si las personas del signo Libra quieren elegir a dónde quieren ir a cenar solos o acompañados, eso puede convertirse en una misión interminable, porque en la búsqueda de su equilibrio emocional puede transformarse en una auténtica parálisis cuando necesita la gente de Libra necesita tomar una decisión, ya sea elegir ir a un restaurante o comprar una prenda de vestir o seleccionar una película, puede implicar revisar opciones, consultar opiniones y volver repetidamente al punto de partida. Y además, siempre intentan considerar las preferencias de los demás. Una elección tan sencilla puede prolongarse mucho más de lo necesario. Y existe una ironía especialmente desesperante para quienes lo acompañan. Porque después de analizar todas las alternativas, las personas del signo Libra pueden terminar escogiendo exactamente la primera opción que alguien ya les había propuesto. Y también son personas que gastan su dinero en ropa y en artículos de belleza, hasta el punto de acumular deudas en sus tarjetas de crédito. Por eso mis bolas de cristal les aconsejan que deben prestarle mucha atención a lo que gastan y cuadrar bien sus cuentas cada mes, porque esto, si no pueden controlar sus hábitos de gasto, van a terminar muy endeudados. Ahora vámonos con mis amigos de Escorpio, que es del 23 de octubre al 21 de noviembre. Las personas del signo de Escorpio tienen muchos problemas por su falta de confianza a la gente que lo rodea, y eso puede convertirlos en detectives, porque nomás no llega la persona en un cierto tiempo y ya están sospechando. La intensidad característica de Escorpio también aparece con sus relaciones personales. Cuando algo despierta sus sospechas, puede analizar palabras, horarios y pequeños cambios de comportamiento, buscando aquello que los demás no le están diciendo. Una pregunta aparentemente inocente podría esconder varias observaciones previas que lleva tiempo procesando. La contradicción surge porque las personas de Escorpio suelen proteger celosamente su propia intimidad, o sea que ellos no dicen sus cosas, pero esperan que las demás gente sean transparentes como el agua, especialmente su amorcito. A su amorcito lo traen muy controlado. Por eso, cuando esta tendencia se exagera, su necesidad de seguridad puede convertirse en celos exagerados o tener mucha desconfianza de todos. Y también, las personas del signo de Escorpio son conocidos por guardar mucho rencor y lo llevarán consigo hasta que se les acabe su vida. ¡Ay, mamá! Bueno, ahora dicen que el rencor no es nada bueno. Vámonos con mis amigos de Sagitario, que son del 22 de noviembre al 21 de diciembre. Las personas de Sagitario son conocidas por ser muy sinceras y dicen las cosas de frente y sin ningún tipo de filtro. Son personas que valoran enormemente la honestidad, pero ellos no siempre acompañan la verdad con diplomacia. Puede decir exactamente qué piensa sobre un nuevo corte de cabello que te hiciste, una decisión sentimental o una mala idea, sin considerar si ese era el momento indicado para escuchar sus comentarios. Desde su perspectiva, esconder una opinión para evitar incomodar a la demás gente, pues le parece innecesario, así que ellos dicen las cosas como son. Desde la mirada de quien recibe el comentario, su sinceridad puede sentirse brutal. Su gran desafío está en descubrir que ser honesto y ser cuidadoso con los sentimientos ajenos no son conceptos incompatibles. Así que si tienes un amigo o amiga del signo Sagitario y lleva ropa que no es demasiado favorecida para ti, te lo va a hacer sentir de inmediato, es decir, ese color no te queda, ese pantalón no es para ti, esa falda no te conviene. Y eso sí, después ellos se sienten mal de herir los sentimientos de sus familiares y de sus amigos, pero siguen haciéndolo. ¿Por qué? Porque simplemente es su naturaleza, así que no van a cambiar. 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
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Por lo pronto, vámonos. Tengo por acá un saludo. Dice por acá un saludo para mis amigos que dicen que están tomando del mismo pico de botella. ¡Ay, sí, tú! No les digo otra cosa porque son muy albureros estos chamacos. Y por acá me pidieron una de por acá de Un Puño de Tierra de Antonio Aguilar. Con eso nos vamos a ir. Bueno, que sigan disfrutando, que sigan ahí conociendo sus secretos los dos tacuaches. Bueno, vámonos por acá con Antonio Aguilar.

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vamos a ver qué es lo que no le gusta a sus amigos de los últimos tres signos. Nos vamos con Capricornio, Acuario y Piscis. Y bueno, vamos a empezar con mis amigos de Capricornio, que es del 22 de diciembre al 19 de enero. Las personas del signo de Capricornio pueden transformar hasta la diversión en un proyecto de su propia vida. Si tú le propones un plan, así nomás se te ocurrió una idea, a una persona de Capricornio, puede desencadenar inmediatamente en preguntas sobre horario.

responsabilidad y capacidad de organización son enormes virtudes que tienen, pero si llevas estas virtudes al extremo, pueden eliminar cualquier posibilidad de improvisación. Incluso una actividad destinada simplemente a divertirse puede terminar acompañada por reglas y planes de contingencia. Y si finalmente sucede aquello que Capricornio te había advertido que te podía salir mal, contener un "te lo dije" puede resultar prácticamente imposible. Si hay mucha gente así, si tú cometiste un error y ellos ya te habían dicho algo, "te lo dije", y eso yo creo que no se debería de decir. También son personas que se pasan su vida trabajando, y como trabajan tanto, van a acabar perdiéndose de muchas cosas en la vida. Por eso mis bolas de cristal les aconsejan que deben equilibrar el trabajo y la diversión, porque te recuerdo que el día trae 24 horas, 8 horas de diversión, 8 de descanso y 8 de trabajo. Todo el mundo necesita algún tiempo de inactividad, y esto es lo que las personas de Capricornio no reconocen. Ahora vámonos con mis amigos, el penúltimo, Acuario, del 20 de enero al 18 de febrero. Las personas del signo de Acuario pueden analizar tus sentimientos cuando tú solo necesitas un abrazo de esa persona. Si tú les cuentas un problema emocional a tus amigos, a tus amigas del signo de Acuario, puede producir una respuesta inesperadamente racional. En lugar de limitarse a acompañarte y a consolarte, podrían intentar explicarte por qué te sientes así, ofrecerte una solución lógica o analizar tu situación desde cierta distancia. Esa no es una virtud de Acuario. La astrología suele relacionarlo con una personalidad independiente e intelectual, algo que puede interpretarse erróneamente como personas que son muy frías. Las personas de Acuario sí pueden experimentar emociones muy profundas, pero no siempre encuentran la forma sencilla de expresarlas de la manera que los demás esperan, especialmente cuando su amorcito necesita de su comprensión antes que sus soluciones. Son personas propensas a acabar solos o solas. Son tan independientes que no acaban estableciendo relaciones con la gente que los rodea, y hay una falta de intimidad con su media naranja enorme que al final puede causar soledad y arrepentimiento de por vida. Sí, hay muchas personas que nunca hablan, ¿eh? Son muy, como muy serias, como que, pues como que no les importa llevarse con los demás. Y cerramos con mis amigos de Piscis, los llorones del signo de Piscis, que es del 19 de febrero al 20 de marzo. Las personas del signo Piscis son muy irresponsables con sus horarios y sus obligaciones, y con esa irresponsabilidad pueden perderse en su mundo. Y es que el universo imaginativo de los Piscis puede ser tan maravilloso hasta que alguien necesite una respuesta concreta. Sus planes, sus horarios y sus compromisos pueden quedar relegados pues mucho más allá, porque ellos siempre están soñando. O bueno, estamos soñando, porque yo soy Piscis, y si somos así, siempre estamos imaginando una vida de muy bonita, aunque la realidad sea totalmente distinta. Su atención, su imaginación viaja hacia ideas, emociones o fantasías mucho más interesantes de lo que la demás gente le está pidiendo. Pueden aceptar una propuesta con entusiasmo y posteriormente olvidar algunos de sus detalles más importantes. Su sensibilidad y su creatividad son características muy apreciadas por la gente que lo rodea, pero ¿quiénes conviven con la gente de Piscis? Pueden desesperarse cuando necesitan organización y puntualidad. Para este signo, mantener los pies en la tierra puede ser tan importante como conservar su capacidad de soñar, y son personas muy saludables emocionalmente. Para ellos o para ellas, la meditación o darse una escapada a la playa, a un parque, son muy útiles cuando se trata de manejar situaciones que están pasando muy estresantes, que estén ahí pues tristes o acongojados. Siempre una escapadita a la playa es lo mejor para ellos. Bueno, por ahí quedó. 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
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Y bueno, ahora voy a complacer a mi amiga que me pidió por acá una de Intocable y dice: alguien te va a hacer llorar. Amiga, a mí me hacen llorar hasta las caricaturas. Ya lo he dicho siempre, yo soy un hombre llorón, así soy. Y bueno, pues con esa nos vamos. Por acá Intocable canta así, poderosa.

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llegó la hora de irme a buscar peligro por las calles de Grand Rapids. Bueno, yo me paso a retirar, ya lo saben, ya todo está listo para que ustedes lleguen a Despechos por Bar. Es más, mañana no se trabaja, así que ya lo saben, ahí los vamos a estar esperando para que vayan acompañados de sus amigos, de sus amigas, que vayan ustedes solitos para divertirse sanamente. Ya lo ven, todo está listo en el 1507 de la calle Langley, ahí para que lleguen, estén a gusto, estén contentos y se tomen una cervecita a gusto. También hay que disfrutar de la vida, no todo es trabajo, porque pues recuerda que tú aquí te la puedes pasar trabajando 24 horas al día, tener 2, 3 trabajos, y al final, ¿a quién se le queda eso? A gente que de a veces ni siquiera le tocó hacer nada en su vida, de a veces le pueden quedar hasta tus yernos, a las nueras, así que hay que disfrutar de la vida mientras se pueda, hay que vivir a lo loco, disfrutar a lo loco, porque la vida dura muy poco. Y te recuerda que la verdadera felicidad, para que tú te sientas a gusto contigo mismo, que pienses que estás haciendo un bien aquí en este mundo, la verdadera felicidad consiste en hacerle el bien a los demás, pero que nunca lo hagas por un compromiso, porque los vean los demás o no, algo, no, que te salga de tu corazón, y que lo que es de tu mano derecha no lo sepa la izquierda. Con eso yo los dejo, ya lo saben que el día de mañana pues no vamos a trabajar aquí en La Poderosa, regresamos hasta el próximo martes, muy tempranito por ahí, 3 contra el 3, vamos a ver si ya regresa la gaviota o sigue la güera. Bueno, ya lo saben, por ahí después yo le pido permiso a usted, sí, a usted y a usted y a usted y a todos, que me den permiso de entrar hasta sus hogares de 12 a 2, ya lo saben, de 12 a 1, de la que ustedes quieran y manden, y de 1 a 2 es la hora de la música norteña, y ya más tarde llega nuestra amiga La Panterita. Por lo pronto, cuídense mucho, y yo los dejo por acá con el grupo Montes de Durango, dice, solo dejé yo a mi padre. Esta canción saca una que otra lágrima a los que han pasado por este motivo, a los que han perdido a su padre, y bueno, cuando los tienen en vida, ni una llamadita les hacen también. Así que Montes de Durango toca así, abur, hasta la vista, babies, Poderosa.

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